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Buenas noches. ¿Qué tal? ¿Cómo están? Feliz fin de semana. Es un gusto, es un placer estar por acá y acompañarles en la programación del sábado por la noche. Pero es que hoy no es un sábado común y corriente. Hoy es sábado y es 15 de agosto. Así que un saludo muy especial para todas las mamás, para todas las que estén ahí en sintonía de Colosal. Que Dios me los bendiga, me las bendiga. Esperando en Dios la estén pasando muy bien, que estén disfrutando de la programación, que estén disfrutando de este día tan especial. Así que saludos para todas las mamitas, para todas las que están ahí en sintonía de Colosal. Dios me las bendiga. Feliz y bendecida tarde-noche. Por acá les voy a estar acompañando hasta las 10 de la noche.

Merenguito, merenguito, por aquí en la programación de Colosales ahora. Bueno, más que merengue, vallenato por aquí en la programación de Colosales ahora de la noche. Gracias por estar en sintonía, 6:22. Saludos. Vaya preparándose por ahí en casa porque...

¿Qué hiciste, abusadora? Continuamos por acá en la programación colosal. Gracias por estar en sintonía. Buenas noches.

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Vamos a iniciar la programación nocturna con buena musiquita por aquí en Colosal. Buenas noches. Bienvenidos, bienvenidas.

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1: Buenas noches, damas y caballeros, señoras y señores, todas las madrecitas ahí en cinta.

Vaya dejando el reporte por ahí a través del 8802-3635. Este es el WhatsApp de Colosal, completamente disponible a esta hora para que formes parte de la programación. Fin de semana, 15 de agosto. Celebrando la noche a todas las madrecitas. Ahí en casita, donde quiera que estén por ahí sintonizadas a Colosal en este momento, pura vida. Buenas noches. Súbale el volumen.

Dice por acá, hola Fabián, saludos desde Moravia, excelente la programación, buenas noches. Por mí, Elías Vigil. Conectado, Juanis. Y eso que apenas estamos iniciando la programación de esta noche. Por aquí en Colosal. Celebrando a todas las mamitas ahí en sintonía.

Y dice... Ahí están inyectados totalmente en la programación colosal. Ahí tenemos a Olivier. Muy buena música, calidad, mi hermano. Aquí en sintonía total. Olivier desde Pérez Celedón. Ahí tenemos a Fabiana también dejándonos el reporte de sintonía. Pura vida, Fabiana. Por ahí tenemos a Ana desde Laurel también dejando su reporte de esa hora. Y por ahí tenemos a el amigo de 9212 dejándonos el reporte en sintonía. Freddy Roca. Parte de los reportes que nos llegan por acá a través del WhatsApp. Y ahí tenemos a Víctor.

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7:35. 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

0: Los que estén ahí en sintonía de Colosal, así como le está el amigo DJ Activis. Activis DJ Jeremías Palacios desde Alto Laguna de Osa, por ahí en total y completa sintonía de Colosal, pura vida, mi hermano. Saludos especiales, dice, para mi mamá Celia Mendoza y para mi esposa Ana Yancy. Saludos y para el DJ más loco de la radio, dice. Pura vida, mi hermano. Gusto.
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sintonía. Saludos para todas las madres, en especial a mi mamita. Ahí está Aarón Argüello en total y completa sintonía. Saludos ahí para su mamita. Saludos y para la mamá de Aarón, en la 22 de octubre, ahí en sintonía. Total.

0: Ay, saludos para todos los que están ahí en sintonía de Colosal en ese momento, disfrutando del fin de semana. Buenas noches.
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9:05. 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
3: Bueno, seguimos disfrutando de esta noche. Vamos con la última hora de programación total y completamente en vivo.
4: Ese vals, y si entra la guama, mi que.
3: ¡Wow!
4: Yo no me voy de aquí si no tengo una.
3: Hasta las 10 de la noche por aquí en cabina, ese es su servidor.
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0: 9:39.
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0: Muchas gracias, señoras y señores.
1: A mí no me llamen, no.
0: Agradezco a todos ustedes la sintonía, todos sus reportes. Y por supuesto, esperando en Dios, todas las madrecitas la hayan pasado muy bien y ahí en sintonía de Colosal. Dios nos los bendiga. Muy buenas noches. Será hasta la próxima. Pásenla bien. ¡Chao!

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0: 11:03. 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

11:34.

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Jared, que es un chofer colosal, que va a hacer la ruta con la mejor actitud, te acompaña colosal, con la música más variada y el mejor ambiente del fin de semana. Subí el volumen y seguí conectado, que la mejor programación del fin de semana continúa acá en

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todos los que están en sintonía. Este fin de semana, Colosal te llena de buena música, energía positiva y pura vida. Seguimos conectados, seguimos con más éxitos.

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0: y 2 minutos.
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0: 40 minutos.
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3 en punto. 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

0: 3:59. 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

0: 4:32.
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0: 5 en punto.
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0: las 5:33.
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Buenos días, mis hermanos, mis hermanas. Dios me los colme de bendiciones abundantes. Estamos iniciando un nuevo programa de En Sintonía con Cristo, acá desde la cabina del 88.3 Colosal FM. Hoy domingo 16 de agosto del año 2026. Estamos en el domingo vigésimo del tiempo ordinario. Hoy el Señor, dentro de la liturgia de la palabra, nos va a recordar aquel encuentro que tuvo con la mujer cananea, esa mujer que sale al encuentro de Jesús y le dice: Señor, ten compasión. Señor, ten compasión. Pero después de un diálogo profundo, de un diálogo donde muchas veces también nosotros tenemos con Jesús, pues Jesús no le escucha. Ella grita más fuerte y hasta los discípulos le dicen que la atienda. Y él pues indica que no ha venido, de que solo ha venido a las ovejas de Israel. Y también el profeta Isaías y San Pablo pues también nos van a recordar un poco de eso, de la fe que debemos de tener en cualquier adversidad de nuestra vida, ¿verdad?

Eso nos llama hoy la liturgia de la palabra. ¿Qué tan grande es nuestra fe? Como la fe de la mujer cananea que insistió, a pesar de lo que le mencionó Jesús. O muchas veces nuestra fe es efímera, que únicamente cuando las cosas van bien, pues alabamos a Dios y damos gracias. O también cuando están las tormentas y las dificultades, pues buscamos también y seguimos insistentemente pidiéndole a Dios. Invitarlos para que se nos unan durante este tiempo en el que el programa va a estar al aire por medio de la llamada telefónica acá a la cabina, al 2783-3635. O también nos pueden enviar su mensaje al WhatsApp, al 8802-3635. Una hermosísima mañana de domingo que el Señor nos regala. Todavía el sol no sale, pero si usted, pues el Señor hoy le ha dado la oportunidad de levantarse de su cama, lo invito a que salga y vea este cielo donde el Señor nos está dando esta nueva oportunidad de encontrarnos. Lo invito para que también se aliste, para que usted pueda asistir a la Eucaristía en familia, al culto en familia, donde usted se quiera reunir, pero que vaya en familia y le dé gracias a nuestro Padre Celestial por esta nueva oportunidad que nos regala hoy, ¿verdad? De tener vida, de tener salud. Seguimos entonces, vamos a alabar el nombre del Señor con este canto hermosísimo que se llama Alma de Cristo.

Estamos escuchando a Rigoberto Amaya, escondido en él. Estoy escondido en nuestro Señor. El sol empieza a calentar a las 6:19 de la mañana de hoy domingo. Estamos en el vigésimo domingo del tiempo ordinario. Hoy les comentaba que la primera lectura va a ser tomada del profeta Isaías. El profeta Isaías nos va a indicar

nos va a indicar. Esta lectura nos recuerda que Dios no excluye a nadie. Su casa está abierta para todos aquellos que buscan acercarse a Él con un corazón sincero. La verdadera fe se demuestra viviendo con justicia, amor y fidelidad. Para Dios no importa de dónde venimos, sino cuánto estamos dispuestos a abrirle el corazón y caminar por sus caminos, nos va a indicar el profeta Isaías. Saluditos acá, dice, buenos días, bendiciones, nos envía acá Jacqueline, deseo para ti un bendecido día, Dios derrame sobre ti sabiduría, dominio propio, favor, gracia y que su amor te cubra hoy, mañana y siempre. Buenos días, un abrazo igualmente para Jacqueline que nos envía esa imagen. Saluditos para la familia Trujillo Campos, ahí que nos están en sintonía desde el hogar, ahí desde el hogar de ancianos, por ahí vive Trujillo. ¿Qué le pasa al team Trujillo? Dice por acá. Saluditos también para la familia Serrano Mesén, para doña Marlene, para su hija Cindy, que nos envía el mensaje todos los domingos y nos pide oración por Rafael Díaz Trejos, José Faustino Chavarría, Ramiro Ramírez. También saluda a su hijo Jack Laxson, a su sobrino John y Mariana, y nos solicita la canción Alma Misionera. Así que bendiciones para toda la familia Serrano Mesén acá en barrio San Rafael de Ciudad Neily. Saluditos para Fredito Rojas, ahí desde Panamá. Está en sintonía Fredito Rojas ahí desde David, Panamá. Así que ya está conectado a la página del Facebook de la Parroquia Santa Marta, esperando la Eucaristía de las 8 de la mañana de hoy domingo. Así que un fuerte abrazo, Fredito. Dios me lo bendiga abundantemente. Dice por acá. Hola, buenos días. Nos piden oración por el alma de Carlitos Mena, que murió este pasado 10 de agosto. Esto es de parte de Cecilia Franco Reyes. Así que para toda la familia de Carlitos Mena y allegados, un fuerte abrazo y las condolencias del caso por la pérdida de Carlitos Mena este pasado 10 de agosto. Saluditos para Katica López. Katica López, que ahí nos envía una imagen y unos audios, ya casi lo vamos a estar escuchando. Así que para Katica López, que me imagino que se está preparando para ir al trabajo, así que bendiciones. Saluditos para mi hermano Henry, que Dios me lo bendiga, Henry, a usted y a toda su familia, un fuerte abrazo, feliz y bendecido domingo. Recordar que hoy continuamos la catequesis matrimonial que iniciamos el domingo anterior. Tenemos alrededor de 20 parejas, así que hoy continuamos con la Eucaristía de las 8 de la mañana. Posteriormente se le va a brindar un espacio para que desayunen y a las 10 de la mañana pues iniciamos con los encuentros programados para este domingo 16 de agosto. Invitarlos para que nos sigan enviando su mensaje. Son las 6:23 de la mañana. El sol ya empieza a calentar y escuchamos El Camino Angosto.

0: y 28 minutos.
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Ahí estábamos escuchando Alma Misionera complaciendo a Cindy Serrano, que nos la había solicitado. Saluditos también por acá. Ah, bueno, Katica nos envió, nos pide oración porque tiene un brazo ahí, un problemitas en el brazo. Y saluda también, nos pide esa oración ahí por su brazo. Saluditos para el repartidor oficial Noti Noti. Saluda a todos acá en cabina y a su familia ahí. Saluda a doña, al teacher y a doña Leila ahí en Ciudadela, El Zumbado. El repartidor oficial Noti. Un fuerte abrazo, Noti. Bendiciones. Saluditos para don Chango Mora ahí en Control de la Cuesta. Para él y toda su familia, la familia Mora Herrera, Cambronero Herrera. A Lilian, a Avellanira. También, don Chango saluda a sus amigos, a Capullo y familia, a Marenco y familia. Un fuerte abrazo para don Chango y un feliz y bendecido domingo. También saluditos para Fabiana, Fabiana que nos escribe de los Estados Unidos. Dice por acá, que Dios los bendiga abundantemente. También dice, feliz día de las madres, en especial a mi mamá Rosalba Díaz y para mi abuelita que está en los cielos, junto a mi abuelito, que los extraño mucho. Un día muy difícil para nosotros, así que para Fabiana y para toda su familia, que Dios me los colme de muchas bendiciones. Desde los Estados Unidos nos escribe Fabiana y escucha toda la programación de Colosal Radio, así que un fuerte abrazo, Fabiana, para usted y toda su familia. Bendiciones abundantes. Son las 6:37 de la mañana. Un saludo para todos los que nos hacen cambio de luces, que van ahí en sus automóviles, que Dios me los bendiga y los proteja ahí en carretera. La carta de San Pablo a los Romanos nos muestra la grandeza de la misericordia de Dios. Aunque el ser humano puede alejarse o equivocarse, Dios no abandona ni retira su amor. Él puede transformar incluso nuestras limitaciones y errores en una oportunidad para acercarnos nuevamente a Él. Tanto Isaías como San Pablo nos dejan un mensaje muy hermoso. La misericordia de Dios es más grande que nuestras diferencias, nuestros errores y nuestras limitaciones. Dios abre sus puertas a todos y nos invita a hacer lo mismo, no juzgar, no excluir y aprender a amar con un corazón misericordioso. A eso nos llama ambas lecturas, la del profeta Isaías como la de San Pablo a los Romanos, que es lo que vamos a escuchar hoy en este vigésimo domingo del tiempo ordinario. Saluditos para doña Lola Cerdas allá en la Central Campesina, para su hijo don Rigoberto, más conocido acá en Ciudad Neily como Perrón. Así que doña Lola, un fuerte abrazo, ojalá que la salud esté al 100%, que Dios me la bendiga. Saluditos para don Eduardo Salas en Apiragua, para don Domingo Calero ahí en Barrio El Carmen. Bendiciones abundantes. Saluditos para doña Marina Zamora acá en Ciudad Neily, que Dios me la colme de muchas, muchas bendiciones. Saludos para la familia Gómez Bolívar y Gómez Chamorro, para don Claro, su esposa doña Januari, que Dios me los bendiga abundantemente. También saluditos para doña Isaura Dávila y toda la familia Dávila acá en Ciudad Neily, bendiciones abundantes. Saludos para Karina Jiménez y Arnoldo Brenes ahí en Plaza Canoas, que Dios me los bendiga mucho en este domingo.

Domingo del Señor. Recordarles que nos pueden llamar acá a la cabina al 2783-3635 o nos pueden enviar su mensaje al 8802-3635. Son las 6:40 de la mañana. Todavía tiene tiempo para alistarse con toda la tranquilidad del mundo, asistir a la Eucaristía, pues a desayunar hoy, que sea un domingo diferente, comparta con su familia, ¿verdad? No deje para mañana lo que puedas hacer hoy. Hoy el Señor te da una oportunidad de encontrarse con Él por medio de la Eucaristía, del culto, de la oración. Hágalo en familia. Y como dice Pecus, cada día.

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1: Estamos escuchando esta hermosísima canción. Saluditos por acá. Saludos también para don Cediel Soto y toda su familia que esta pasada semana ahí estuvimos hablando. Y muchas gracias por esas bellas palabras, don Cediel, para usted y toda su familia ahí en San Isidro de Paso Canoas, que siempre están en sintonía del programa. Que Dios me lo colme de muchas bendiciones. Saluditos también para mi hermanito Magnito Blanco, el famoso pan blanco ahí en Río Nuevo. Que Dios me lo colme de bendiciones abundantes, Magnitor. También un fuerte abrazo. También saludos para Magnitor Martínez y todos sus compañeros del laboratorio clínico del Hospital de Ciudad Neily. Para Magnitor, así que Magnitor saluda también a su mamá, doña Blanca Ortiz Pereira, a su hermana y a su esposa María Siles, ahí en el Ceibo de Corredores. Recordar que hoy continuamos la catequesis matrimonial. Se inicia con la Eucaristía de las 8 de la mañana acá en el centro parroquial. Después se le da un espacio ahí para que puedan ir a desayunar, a comerse algo, y a las 10 de la mañana iniciamos con los encuentros programados para este domingo, segundo domingo de catequesis matrimonial. Así que para todas las parejas que están en esta catequesis, así va a ser el itinerario para este segundo domingo de catequesis matrimonial acá en la parroquia Santa Marta. También, como ya han sabido, pues esta semana también hubo inscripciones de catequesis para los niños, jóvenes y adultos para el proceso 2026-2027 acá en el centro parroquial, porque ya se acerca el inicio de este nuevo proceso de catequesis acá en la parroquia Santa Marta y específicamente en el centro parroquial. También saludos muy especiales a todos los que, a nuestro amigo también que viene siempre ahí, a Ronnie Delgado, que siempre viene ahí en bicicleta a desayunar con su papá don Porfirio también, y a su mamá también allá

en Río Nuevo, que siempre está ahí en sintonía. Saluditos para don Ricardo Lee y su esposa doña Katia Valdivia, ahí en el Ceibo de Corredores, para su suegra doña María Luisa Jiménez. También saludos para la familia Elizondo García, para la niña Katia, su hijo Dylan y su esposo Erling, allá en la comunidad de La Cuesta, que Dios me los colme de muchas bendiciones. También saludos ahí en la comunidad de La Cuesta, para la familia Marenco Leiva, para don Juan Ramón Marenco y toda su familia, que Dios me los bendiga abundantemente. También ahí en Control de La Cuesta, la familia Barrantes Ugalde, que Dios me los bendiga también. Ahí en Ciudadela del Triunfo, a la familia Jara Cambronero y Chávez Cambronero, que Dios me los colme muchas, muchas bendiciones. También aquí en la 22 de octubre, a la familia González Reina, a mi hermano Zurdito y a toda su familia, que Dios me los bendiga abundantemente en este domingo. También a la familia Concepción Salazar, a doña Yolanda, a su esposo don Alejandro, a todos sus hijos, a su familia, también ahí en Paso Canoas, bendiciones abundantes. También a la familia Cordero Portugués, a don Jorge Cordero, a su esposa doña Rosa, a todos ahí en Paso Canoas, que Dios me los bendiga abundantemente, a don Jorge y a toda su bella familia también. Recordarles, son las 6:51 de la mañana de hoy domingo 19 de agosto. Estamos en el vigésimo domingo del tiempo ordinario. Hoy el Señor nos va a medir, nos va a preguntar qué tan grande es nuestra fe. ¿Será nuestra fe tan grande como la de la mujer cananea, que ya casi dentro de un rato vamos a escuchar el Evangelio? ¿Será así tan grande? Porque muchas veces el Señor en el silencio también está trabajando. Así que hoy el Señor nos invita a que no perdamos la fe, que insistamos, que doblemos rodillas, que no dejemos de orar, porque es ahí donde Él empieza a orar el milagro. Así que no perdamos nuestra fe. El Señor quiere que seamos insistentes, que todos los días pues estemos, ¿verdad?, pidiéndole, porque Él sabe lo que realmente necesitamos. Escuchemos, Me has seducido, Señor.

0: 6:56.
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Del Evangelio según San Mateo. En aquel tiempo, Jesús se retiró a la región de Tiro y Sidón. Entonces una mujer cananea, saliendo de uno de aquellos lugares, se puso a gritarle: "Ten compasión de mí, Señor, hijo de David. Mi hija tiene un demonio muy malo." Él no le respondió nada. Entonces los discípulos se le acercaron a decirle: "Atiéndela, que viene detrás gritando." Él les contestó: "Solo he sido enviado a las ovejas descarriadas de Israel." Ella se acercó y se postró ante él diciendo: "Señor, ayúdame." Él le contestó: "No está bien tomar el pan de los hijos y echárselo a los perritos." Pero ella repuso: "Tienes razón, Señor, pero también los perritos se comen las migajas que caen de la mesa de los amos." Jesús le respondió: "Mujer, qué grande es tu fe, que se cumpla lo que desees."

evangelio de hoy nos presenta una mujer cananea que se acerca a Jesús con un corazón desesperado. Señor, hijo de David, ten compasión de mí. No pide para ella, pide por su hija. Y quizás una de las cosas más profundas de este evangelio es que ante el silencio inicial de Jesús, ella no se marcha. Jesús guarda silencio. Los discípulos incluso quieren que la mujer se vaya, pero ella insiste. Y cuando parece que todas las puertas están cerradas, vuelve a ponerse de rodillas delante de Jesús y le dice: Señor, socórreme. Esta mujer nos enseña

que la verdadera fe no significa que siempre recibiremos una respuesta inmediata. Hay momentos en nuestra vida en los que oramos y parece que Dios permanece en silencio. Rezamos por un hijo, por un matrimonio, por nuestra familia, por una enfermedad, por un problema económico, por una situación que nos preocupa y aparentemente nada cambia. Pero el silencio de Dios no significa ausencia de Dios. La cananea pudo haberse marchado decepcionada. Pudo haber pensado, Jesús no me escucha. Sin embargo, permaneció allí. Su fe no dependía de recibir inmediatamente lo que pedía. Su fe estaba puesta en la persona de Jesús. Y esa es una pregunta muy profunda para nosotros. ¿Seguimos creyendo cuando Dios no responde como nosotros queremos? Porque es relativamente fácil creer cuando todo marcha bien. Lo difícil es seguir diciendo, Señor, confío en ti, cuando estamos atravesando una tormenta. Hay otro detalle precioso. Esta mujer dice, ten compasión de mí, aunque quien está sufriendo es su hija. El dolor de la hija se convirtió en el dolor de la madre. Aquí encontramos también una invitación para nuestras familias. Hay personas que quizá hoy están de pie gracias a la oración de alguien que las ama. Un padre que ora por su hijo. Una madre que intercede por su familia. Un esposo que pide por su esposa. Una esposa que no deja de pedir por su matrimonio. Una abuela que reza por sus nietos. A veces pensamos que nuestras oraciones son pequeñas o que nadie las escucha, pero esta mujer nos recuerda que la oración hecha desde el amor tiene una fuerza extraordinaria. Finalmente Jesús pronuncia unas palabras maravillosas. Mujer, qué grande es tu fe, que se cumpla lo que deseas. Jesús no solamente sana a su hija, también revela la grandeza espiritual de aquella mujer. Ella llegó ante Jesús con una necesidad y terminó manifestando una fe que podía transformar su vida. Y aquí está quizás el mensaje central del Evangelio. Dios puede permitir que atravesemos momentos de prueba, no para destruir nuestra fe, sino para hacerla crecer. Hay momentos en que nuestra fe es como una semilla. La prueba la entierra, el silencio la cubre y las lágrimas parecen apagarla. Pero precisamente allí, en lo oculto, puede estar creciendo una fe mucho más profunda. La mujer era cananea, extranjera, alguien que aparentemente estaba fuera del pueblo de Israel. Sin embargo, Jesús termina poniendo su fe como ejemplo. Esto nos enseña algo fundamental. Dios no mira las etiquetas que nosotros ponemos a las personas. Dios mira el corazón. Nosotros podemos clasificar, este merece, este no merece, este es bueno, este se equivocó demasiado, este está lejos de Dios. Pero Jesús nos enseña que la misericordia de Dios rompe nuestras fronteras. Por eso también nosotros estamos llamados a dejar de excluir, juzgar y condenar. Quizás hoy alguno de nosotros se identifica con aquella mujer. Quizás estás diciendo, Señor, sana a mi familia. Señor, ayúdame con mi matrimonio. Señor, cambia la vida de mi hijo. Señor, dame fuerzas porque yo ya no puedo más. Señor, escucha mi oración. Hoy Jesús nos dice, no te rindas, sigue confiando, sigue orando, sigue caminando. Tal vez la respuesta no llegue en el momento que esperamos ni de la manera que imaginamos, pero la fe nos permite comprender que Dios sigue trabajando incluso cuando nosotros no podemos ver lo que está haciendo. La cananea no permitió que el silencio, el rechazo aparente ni las dificultades fueran más grandes que su confianza. Que nosotros tampoco permitamos que una dificultad nos robe la fe.

Ahí estamos escuchando a Alex Campos con el sonido del silencio a las 7:22 minutos de la mañana de hoy domingo. Igualmente complacimos a mi hermano Clorito con ese mosaico de alabanza. Así que un fuerte abrazo para él, a mi hermano Clorito ahí en Finca, Caimito de Laurel. Y también saluda a toda su familia Macís Macís ahí en Berek de Laurel. Así que un fuerte abrazo al CSI Clorito, que ya también lo pusimos a bailar un rato ahí con este mosaico de alabanza. También saludos a mi hermano Randall, el display, que nos pide oración por su mamá, María Teresa Rodríguez Avilés, y Oscar Mario Avilés. Así que un fuerte abrazo para Randall. También a la familia Vique Ríos, ahí en Garriche Abajo, provincia de Chiriquí, Panamá. Doña Lidiet y toda su familia en plena sintonía, así que Dios me la colme de muchas bendiciones, doña Lidiet, y a toda su familia ahí desde Garriche Abajo, ahí provincia de Chiriquí, Panamá, que siempre están en sintonía. Así que un fuerte abrazo. Nos pide oración por el seminarista Denis Vique Ríos, así que un fuerte abrazo y bendiciones para toda su familia. Así es, Fredito, ya salió el sol, está en su mejor esplendor el sol, así que a disfrutar este domingo en familia y siempre teniendo esa fe que hoy el Señor nos invita a que tengamos, como la mujer cananea, que seamos insistentes, que no desfallezcamos, que siempre tengamos esa fe de que Dios siempre escucha nuestra oración y que los momentos y los tiempos de Dios son los más perfectos. Saludos para mi hermano, el chofer colosal, Caregato, Caregato, Caregato, ahí en unidad de Transgolfo, rumbo a Paso Canoas, tomándose su yodito. Así que Dios me lo colme de muchas bendiciones, mi hermano, que Dios lo proteja en esta jornada laboral, a usted y a todos sus compañeros ahí en las diferentes unidades de Transgolfo. Así que él va rumbo a Paso Canoas, para todos los que van ahí en sintonía del 88.3.

Que Dios me los bendiga abundantemente. Les decía que entonces el Señor hoy nos pide que tengamos esa fe como la mujer cananea, y también que siempre estemos doblando rodillas ante nuestro Padre Celestial, que siempre Él escucha nuestra oración y que en el silencio también Él está actuando en nosotros, ¿verdad? Invitarlos para que puedan asistir a la Eucaristía, al culto, donde usted quiera asistir hoy domingo. Vea qué hermosísima mañana que Dios nos regala. Es una oportunidad de encontrarnos con Él. No deje de pasar esta oportunidad que el Señor te regala hoy, donde te está dando la vida, la salud. Pues vaya y dele gracias al Señor en familia. Y si tienes alguna dificultad, como la tenía la mujer cananea con su hija, pues ponlo en las manos de Dios, ese hijo, ese matrimonio, esa situación económica, esa situación laboral, ponlo en las manos de Dios, que Él pues va a saber qué es lo que realmente necesitamos nosotros. Seguimos alabando el nombre del Señor a las 7:26 de la mañana. Ya casi nos acercamos al cierre del programa para hacer la oración final, pero seguimos alabando el nombre del Señor con esta canción, Junto a ti, María.

0: 7:30.
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11: Se llenó Isabel del Espíritu Santo y dijo a voz en grito: bendita tú entre todas las mujeres y bendito el fruto de tu vientre.

Jesús, hoy nos acercamos a ti como aquella mujer cananea, con las manos vacías, pero con el corazón lleno de esperanza. Venimos ante ti con esas heridas que nadie conoce, con esas preocupaciones que escondemos detrás de una sonrisa, con esas lágrimas que hemos derramado en silencio y con esas preguntas para las que todavía no encontramos respuesta. Señor, ten compasión de nosotros. Hay momentos en que sentimos que el cielo permanece en silencio. Te hemos pedido una respuesta, una sanación, un milagro, y no ha sucedido lo que esperábamos. Hemos orado por nuestros hijos, por nuestros matrimonios, por nuestros padres, por nuestra familia. Y algunas veces hemos sentido que nuestras palabras se pierden en el vacío. Pero hoy queremos aprender de aquella mujer cananea. No queremos alejarnos cuando tú guardas silencio. Queremos permanecer de rodillas, queremos seguir creyendo. Señor, aumenta nuestra fe cuando las circunstancias nos hagan dudar. Danos una fe que no dependa de que todo salga bien, sino una fe capaz de decir, aunque no entienda, confío en ti. Aunque no vea el camino, caminaré contigo. Aunque todavía no llegue la respuesta, seguiré esperando. Entra, Señor, en nuestros hogares. Visita cada familia que hoy atraviesa una dificultad. Entra en los matrimonios donde se ha perdido el diálogo, donde existen heridas, distancia o cansancio. Devuelve el amor donde se ha enfriado, el perdón donde existe resentimiento y la esperanza donde ya solamente quedan dudas. Mira a nuestros hijos, protégelos de todo aquello que puedan destruir sus vidas. Cuando se alejen, búscalos. Cuando se equivoquen, levántalos. Cuando tengan miedo, abrázalos. Y cuando nosotros, como padres, no sepamos qué hacer, enséñanos.

a confiar en ti. Te presentamos también a nuestros enfermos, a aquellos que luchan con una enfermedad visible y a quienes llevan enfermedades del alma que nadie puede ver. Pon tu mano sobre quienes hoy están sufriendo. Dales fortaleza, esperanza y consuelo. Y si es tu voluntad, concédele la sanación, pero sobre todo, Señor, que nunca les falte tu presencia. A quienes están pasando por dificultades económicas, dales el pan de cada día y abre caminos donde parece no existir. A quienes están solos, hazles sentir que nunca han estado abandonados. A quienes están de duelo, abraza su corazón y recibe en tu misericordia a nuestros seres queridos que han partido de este mundo. Y también nosotros, Señor, necesitamos ser sanados. Sana lo que llevamos años intentando ocultar. Sana nuestras palabras que han herido. Sana nuestros recuerdos dolorosos. Sana nuestros resentimientos. Sana nuestro orgullo. Sana nuestra falta de perdón. Sana nuestra poca fe. Enséñanos a confiar nuevamente, que cuando llegue la noche de nuestra vida y no encontramos respuestas, podamos seguir diciendo: Señor, socórreme. Y que al igual que aquella mujer, un día podamos escuchar de tus labios: qué grande es tu fe. Señor, no permitas que ninguna prueba nos aleje de ti. Que nuestras lágrimas se conviertan en oración. Que nuestras dificultades se conviertan en confianza. Y que nuestras heridas se conviertan en testimonios de tu misericordia. Hoy no queremos pedirte solamente que cambien nuestras circunstancias. Te pedimos algo mucho más profundo. Cambia nuestro corazón. Haznos capaces de confiar cuando no entendemos, de esperar cuando todo parece perdido, de perdonar cuando hemos sido heridos y de amar cuando sentimos que ya no tenemos fuerzas. Y cuando nuestra fe sea pequeña, sostén tú nuestra fe. Cuando nuestras rodillas ya no puedan sostenernos, sosténnos tú. Cuando nuestras palabras se acaben, escucha incluso nuestro silencio. Porque hoy, Señor, como aquella mujer cananea, solamente tenemos una certeza: si permanecemos cerca de ti, todavía hay esperanza. Por eso, todo lo dejamos en tus manos santas y benditas, Señor, para que este domingo sea según tu santa voluntad. Porque somos conocedores de que tuyo es el reino, de que tuyo es el poder y de que tuyo es la gloria por los siglos de los siglos. Amén. En el nombre del Padre, del Hijo y del Espíritu Santo. Amén. Mis hermanos, mis hermanas, acá desde la cabina del 88.3 Colosal FM. Hoy domingo 16 de agosto del 2026. En controles, Elber Chávez y este su servidor, Gilbert Avellán. Les deseamos que la paz, el amor, la misericordia de nuestro Señor Jesucristo estén en sus hogares, estén en sus vidas, estén en sus familias. Y recuerden lo que hoy el Señor nos pide: que tengamos fe en las adversidades,

las tormentas, que doblemos rodillas ante Él, que no perdamos la fe en ningún momento, porque la mujer cananea nunca la perdió, a pesar de que la discriminaban por su forma de ser, por su región de donde venía. Ella siguió teniendo fe en que Dios iba a hacer el milagro en su hija. Eso es lo que hoy el Señor nos pide, que todo siempre lo pongamos en las manos santas y benditas de Él, pero que confiemos no solo cuando hay cosas buenas, sino también cuando no, las cosas no son tan buenas. Y recuerden siempre, a lo largo y ancho de toda esta nueva semana, estar en sintonía con Cristo.

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0: Oremos. Oh Dios, que has preparado bienes invisibles para los que te aman, infunde la ternura de tu amor en nuestros corazones, para que amándote en todo y sobre todas las cosas, consigamos alcanzar tus promesas que superan todo deseo. Por nuestro Señor Jesucristo, tu Hijo, que vive y reina contigo en la unidad del Espíritu Santo y es Dios por los siglos de los siglos. Amén.
1: En la oración que acabamos de realizar, reconocimos que Dios, al infundir en nosotros su gracia, nos permite alcanzar sus promesas, las cuales superan todo deseo. ¿De qué promesas se trata? Y más importante aún, ¿quiénes son los beneficiarios de ellas? Escuchemos con atención.
2: Del libro del profeta Isaías. Esto dice el Señor: velen por los derechos de los demás, practiquen la justicia, porque mi salvación está a punto de llegar y mi justicia a punto de manifestarse. A los extranjeros que se han adherido al Señor para servirlo, amarlo y darle culto, a los que guardan el sábado sin profanarlo, y se mantienen fieles a mi alianza, los conduciré a mi monte santo y los llenaré de alegría en mi casa de oración. Porque mi templo será casa de oración para todos los pueblos. Palabra de Dios.

0: De la carta del apóstol San Pablo a los romanos. Hermanos, tengo algo que decirles a ustedes, los que no son judíos, y trato de desempeñar lo mejor posible este ministerio. Pero esto lo hago también para ver si provoco los celos de los de mi raza y logro salvar algunos de ellos. Pues si un rechazo ha sido reconciliación para el mundo, ¿qué no será su reintegración sino resurrección de entre los muertos? Porque Dios no se arrepiente de sus dones ni de su elección. Así como ustedes antes eran rebeldes contra Dios y ahora han alcanzado su misericordia con ocasión de la rebeldía de los judíos, en la misma forma, los judíos que ahora son los rebeldes y que fueron la ocasión de que ustedes alcanzaran la misericordia de Dios, también ellos la alcanzarán. En efecto, Dios ha permitido que todos cayéramos en la rebeldía para manifestarnos a todos su misericordia. Palabra de Dios.
1: Te alabamos,

En aquel tiempo Jesús se retiró a la comarca de Tiro y Sidón. Entonces una mujer cananea le salió al encuentro y se puso a gritar: Señor, hijo de David, ten compasión de mí. Mi hija está terriblemente atormentada por un demonio. Jesús no le contestó una sola palabra, pero los discípulos se acercaron y le rogaban: Atiéndela, porque viene gritando detrás de nosotros. Él les contestó: Yo no he venido sino a las ovejas descarriadas de la casa de Israel. Ella se acercó entonces a Jesús y postrada ante él le dijo: Señor, ayúdame. Él le respondió: No está bien quitarles el pan a los hijos para echárselo a los perritos. Pero ella replicó: Es cierto, Señor, pero también los perritos se comen las migajas que caen de la mesa de sus amos. Entonces Jesús le respondió: Mujer, qué grande es tu fe, que se cumpla lo que deseas.

En la primera lectura de Isaías, el profeta rompe con el exclusivismo nacionalista posterior al exilio. Ya no es necesario el acceso a la alianza, o el acceso a la alianza no es necesario, no depende ya de la sangre, de la genealogía, sino de una adhesión al corazón del cristiano, del israelita hacia Dios. Por eso él termina diciendo que su amor es sincero para todos. De alguna forma lo vemos en el evangelio. Aquella mujer cananea reconoce que no está entre el pueblo elegido y no le reprocha a Jesús en absoluto nada. Ella solamente clama por una necesidad, la necesidad de su hija. Por lo tanto, no, la salvación no está exclusivamente destinada ahora para el pueblo escogido. Está para quien se adhiera realmente de corazón a los mandatos divinos. En el evangelio encontramos, podemos encontrar tres realidades. Ayer nada más celebrábamos la solemnidad de la Asunción y el Día de la Madre. Y lo primero que vemos en el evangelio es un cántico a la vocación maternal. La vida de una madre es como un parto continuo. Esos dolores de parto, del momento del nacimiento, son como un símbolo del grito de una madre por el bien de sus hijos. Es lo que grita ahora esta mujer por el bien de su hija. Se muestra en el evangelio el valor de una madre que lucha por su hija hasta el final. Y se presenta ante Jesús diciendo: mi hija tiene un demonio muy grande. Lo dice y lo insiste, y no va a parar aquella mujer hasta conseguirlo. Va a insistir hasta que Jesús le dé respuesta a su necesidad. Una vez contaba un obispo que se le acercó una madre. Su hijo se había metido en la adicción de las drogas, y aquella mujer, desde dentro del corazón, ¿no?, desde las entrañas, allí donde se concibe la vida, le dijo: me han robado a mi hijo. Es el dolor de prácticamente una pérdida. Y es el dolor de una madre ante la desesperación de lo que sufre un hijo. San Agustín identificaba ese evangelio y esta cananea con su madre. Su madre lloró insistentemente por la conversión de su hijo. Llora Mónica 16 años para poder ver convertido a su propio hijo. Y Mónica no le importaba ir a llorar donde fuese. Por último, termina donde Ambrosio, el obispo, y él es el que le dice: el hijo de tantas lágrimas no puede perderse. Lo segundo, queridos hermanos, es una pedagogía de parte de Jesús. Jesús parece indiferente ante el dolor de aquella mujer, ante la desesperación. Guarda silencio. En el evangelio dice que Jesús no dice ninguna palabra. Los que insisten son los discípulos. Escucha la

que viene detrás de nosotros. Quizás el deseo de los discípulos es que dejase de molestar. Viene detrás de nosotros, atiéndela. Ese silencio, esa manera de expresar de Jesús, parece que no le importa el dolor. Pero vuelvo a lo mismo, como decía de San Agustín, Mónica tiene que esperar 16 años para ver la conversión de Agustín. Aquella mujer no le reprocha que no le atienda desde un principio. Ella está decidida a obtener para aquella hija su sanación. Y ni siquiera le importa que a ella le digan que no está bien echarle el pan de los hijos a los perritos. Aquella mujer no reclama de alguna forma derecho. Ciertamente dice, no lo merezco. Yo no soy del pueblo escogido. Pero dame de esas migajas que caen de esa mesa. Dame de lo que sobra de los hijos de Israel. Con eso me conformo. Vuelvo a decir, Mónica espera 16 años, pero consigue que San Agustín obtenga más de lo que ella espera. Esperaba solamente la conversión. Mónica no esperaba que hoy su hijo fuese llamado doctor de la iglesia. Lo que le llevó a esperar, se le llega a dar mucho más de lo que el dolor había sido capaz de soportar. Y lo tercero, queridos hermanos, es la alegría de Jesús de ver la fe de aquella mujer. Mujer, qué grande es tu fe. Jesús elogia la fe de aquella mujer. No le importó que Jesús la hubiese tratado a la hija como un perrito. Es la perseverancia nuestra por obtener aquello que necesitamos, aún inclusive cuando nos sintamos ofendidos. Aquella mujer no le importa que la traten como un perrito. Aquella mujer había escuchado que Jesús era capaz de devolverle lo que necesitaba a su hija. Y ella iba a darlo todo. Ella iba a ser capaz de esperar e inclusive de soportar una injusticia, un maltrato, un desprecio al ser llamada su hija un perrito. Generalmente nosotros, cuando nos sentimos ofendidos por una palabra mal entendida o mal dicha, salimos. Aquella mujer no le importó la necesidad de la curación de su hija. Era más grande que su propio orgullo. Ella doblega ese orgullo y se humilla para conseguir lo que necesita su hija. Y queridos hermanos, muchas veces nosotros necesitamos también doblegar el orgullo para que Dios pueda trabajar en nosotros. Si aquella mujer se hubiese ofendido que le hubiesen dicho a su hija a perro o tratado como un animal, no hubiese conseguido para su hija la curación. Ella soporta, ella aguanta, no le importa. El valor de la vida de su hija está por encima de cualquier cosa, inclusive de su orgullo. Queridos hermanos, al igual que esta mujer cananea, que sabe y se sabe no merecedora de la gracia, nosotros descubramos este domingo que todos los dones de Dios son gratuitos, que inmerecidamente los tenemos, pero que se nos otorgan gratuitamente. Pero solamente hay que reconocer esa realidad, que no los merecemos, que no tenemos derecho, pero que Dios nos los da a nosotros deliberadamente, solamente por amor. Gloria al Padre, al Hijo y al Espíritu Santo.

0: Nos ponemos de pie y profesamos nuestra fe. Creo en Dios, Padre Todopoderoso, Creador del cielo y de la tierra. Creo en Jesucristo, su único Hijo, nuestro Señor, que fue concebido por obra y gracia del Espíritu Santo. Nació de Santa María Virgen, padeció bajo el poder de Poncio Pilato, fue crucificado, muerto y sepultado. Descendió a los infiernos. Al tercer día resucitó de entre los muertos, subió a los cielos y está sentado a la derecha de Dios Padre Todopoderoso. Desde allí ha de venir a juzgar a vivos y muertos. Creo en el Espíritu Santo, la Santa Iglesia Católica, la comunión de los santos, el perdón de los pecados, la resurrección de la carne y la vida eterna. Amén. A Dios nuestro Padre, que nos acoge a todos en su casa de oración.
1: Hijo de David, ten compasión de nosotros. Para que la Iglesia, con el testimonio y ejemplo de todos los bautizados, reproduzca el estilo de Jesucristo, su Señor, y demuestre que en el mundo en que vivimos está presente y operante el amor misericordioso de Dios, roguemos al Señor.
2: Hijo de David, ten compasión.
1: Para que crezca en la gran familia humana una conciencia profunda y concreta de vivir en paz, buscar la justicia y actuar con solidaridad, roguemos al Señor. Para que todos los que sienten que no son escuchados ni atendidos por el Señor, comprendan que su silencio no significa rechazo de su misericordia, sino que busca inflamar su deseo para recibir mejor sus dones, roguemos al Señor. Para que nosotros, viviendo una conversión permanente, pasemos de estar encerrados en nosotros mismos a abrirnos cada vez al amor de Dios, que nos interpela con su palabra y con su vida, roguemos al Señor. Para que los difuntos merezcan sentarse en la mesa de los hijos de Dios y participar del banquete eterno junto con todos los santos, roguemos al Señor. Por el eterno descanso de nuestros hermanos difuntos Eric Valdés, Melvin Valdés, Engracia Mora, Benita Rodríguez, Catalina Mora, Josefa Fallas, Marta Díaz, Marvin Parrales, Antonio González, José León Reyes, Dagoberto Hernández, Brígida Salazar, Angelina Núñez, Ramona Morales, Amelia Vidaure, Arturo Marchena, Walter Chavarría, Teresa Esquivel, Manuel Rodríguez, Higinio Díaz, Sonny Sánchez, Juanito Sánchez, Dion Rojas, difunto de la familia Matarrita Sequeira, difunto de la familia Vázquez Sánchez, Betty Achío, Cecilia Villalta, Dulcelina Alfaro Esquivel, Elena López, Prudencia López, Arcelia López, Linet Montes Marchena, Imelda Herrera, Maynor Porras, Ramón Herrera, Peregrina Murillo, Eduardo Villalobos, Luis Gabriel Delgado, Germán Guadamuz, Francisco Reyes Wong, Manuel Gamboa, Alfredo Sánchez, Araceli Batista, Ramiro Gómez, Jeffrey Gamboa, Víctor Gamboa, Rodrigo Gamboa, difunto de la familia Velasco Villegas, difunto de la familia Bendaño Barbosa, María Luisa Rodríguez, Pili Alfaro, Eraida Espinosa, Tomás Atencio, Agustina Zapata, Eladio Atencio Zapata, roguemos al Señor. Por los cumpleaños de Manuel Moya y Fabio Trejos, roguemos al Señor.
0: Como la mujer cananea, te decimos, ten compasión de nosotros, Señor. Atiende a nuestras súplicas por Jesucristo nuestro Señor. Sentamos y preparamos nuestros dones.

0: Oren, hermanos, para que este sacrificio mío de ustedes sea agradable a Dios Padre Todopoderoso.
1: Que el Señor reciba tu mano este sacrificio para alabanza y gloria de su nombre, para el bien de toda su santa iglesia.
0: Recibe, Señor, nuestros dones con los que se realiza tan glorioso intercambio, para que al ofrecerte lo que tú nos dices, merezcamos recibirte a ti mismo, por Jesucristo nuestro Señor.
1: Amén.
0: El Señor esté con ustedes.
1: Y con tu espíritu.
0: Levantemos el corazón.
1: Lo tenemos levantado hacia el Señor.
0: Demos gracias al Señor nuestro Dios.
1: Jesús,
0: en verdad es justo bendecirte y darte gracias, Padre Santo, fuente de la verdad y de la vida, porque nos has convocado en tu casa en este día de fiesta. Hoy tu familia, reunida en la escucha de tu palabra y en la comunión del pan único y partido, celebra el memorial del Señor resucitado, anhelando el domingo sin ocaso, en el que la humanidad entera entrará en tu descanso. Entonces podremos contemplar

tu rostro y alabaremos por siempre tu misericordia. Con esta gozosa esperanza y unidos a los ángeles y a los santos, cantamos unánimes el himno de tu gloria.

Santo eres en verdad, Señor, fuente de toda santidad. Por eso te pedimos que santifiques estos dones con la efusión de tu Espíritu, de manera que se conviertan para nosotros en el cuerpo y la sangre de Jesucristo nuestro Señor, el cual, cuando iba a ser entregado a su pasión voluntariamente aceptada, tomó pan. Dándote gracias, lo partió y lo dio a sus discípulos, diciendo: tomen y coman todos de él, porque esto es mi cuerpo que será entregado por ustedes.

Del mismo modo, acabada la cena, tomó el cáliz y dándote gracias de nuevo lo pasó a sus discípulos diciendo: tomen y beban todos él, porque ese es el cáliz de mi sangre, sangre de la alianza nueva y eterna, que será derramada por ustedes y por muchos para el perdón de los pecados. Hagan esto en conmemoración mía.

Ese es el sacramento de nuestra fe. Así pues, Padre, al celebrar ahora el memorial de la muerte y resurrección de tu Hijo, te ofrecemos el pan de vida y el cáliz de salvación. Y te damos gracias porque nos haces digno de servirte en tu presencia. Te pedimos humildemente que el Espíritu Santo congregue en la unidad a cuantos participamos del cuerpo y la sangre de Cristo. Acuérdate, Señor, de tu iglesia, extendida por toda la tierra y reunida aquí en el domingo, día en que Cristo ha vencido a la muerte y nos ha hecho partícipe de su vida inmortal. Y con el Papa León XIV, con nuestro obispo Juan Miguel Castro y todos los pastores que cuidan de tu pueblo, llévala a su perfección por la caridad. Acuérdate también de nuestros hermanos que se durmieron en la esperanza de la resurrección. Eric Valdés, Melvin Valdés, Engracia Mora, Benita Rodríguez, Catalina Mora, Josefa Fallas, Marta Díaz, Marvin Parrales, Antonio González, José León Reyes, Dagoberto Hernández, Lígida Salazar, Angelina Núñez, Ramona Morales, Amelia Vidaurre, Arturo Marchena, Walter Chavarría, Teresa Esquivel, Manuel Rodríguez, Higinio Díaz, Sonny Sánchez, Juanito Sánchez, Diony Rojas, difunto de la familia Matarrita Sequeira, difunto de la familia Vázquez Sánchez, Betty Achío, Cecilia Villalta, Dulcelina Alfaro Esquivel, Elena López, Prudencia López, Arcelia López, Linet Montes, Imelda Herrera, Maynor Porras, Ramón Herrera, Peregrina Murillo, Eduardo Villalobos, Luis Gabriel Delgado, Germán Guadamuz, Francisco Reyes, Manuel Gamboa, Alfredo Sánchez, Araceli Batista, Ramiro Gómez, Jeffrey Gamboa, Víctor Gamboa, Rodrigo Gamboa, difunto de la familia.

0: María Velasco Villegas, difuntos de la familia Avendaño Barbosa, María Luisa Rodríguez Piri Alfaro, Eraida Espinosa, Tomás Atencio, Agustina Zapata, Eladio Atencio. Y de todos los que han muerto en tu misericordia, admítelos a contemplar la luz de tu rostro. Ten misericordia de todos nosotros, y así con María, la Virgen Madre de Dios, su esposo San José, los apóstoles, San Agustín, nuestro Padre, Santa Marta, Santa Rita de Casia, y cuanto vivieron en tu amistad a través de los tiempos, merezcamos por tu Hijo Jesucristo compartir la vida eterna y cantar tus alabanzas. Por Cristo, con Él y en Él, a ti Dios Padre Omnipotente, en la unidad del Espíritu Santo, todo honor y toda gloria por los siglos de los siglos.
1: Amén.
0: El amor de Dios ha sido derramado en nuestros corazones con el Espíritu Santo que se nos ha dado, digamos con fe y esperanza. Padre nuestro que estás en el cielo,
2: santificado sea tu nombre, venga a nosotros tu reino, hágase tu voluntad en la tierra como en el cielo. Danos hoy nuestro pan de cada día, perdona nuestras ofensas como también nosotros perdonamos a los que nos ofenden. No nos dejes caer en tentación y líbranos del mal.
0: Líbranos de todos los males, Señor, y concédenos la paz en nuestros días, para que, ayudados por tu misericordia, vivamos siempre libres de pecado y protegidos de toda perturbación, mientras esperamos su venida gloriosa. Mientras esperamos la gloriosa venida de nuestro Salvador Jesucristo. Señor Jesucristo, que dijiste a tus apóstoles, la paz les dejo, mi paz les doy. No tengas en cuenta nuestros pecados, sino la fe de tu iglesia. Y conforme a tu palabra, concede la paz y la unidad. Tú que vives y reinas por los siglos de los siglos, la paz del Señor esté siempre con ustedes. Como hermanos, dense fraternalmente un signo de paz.

Las migajas que la mujer cananea esperaba recoger de la mesa de su señor se convirtieron por su fe en el mayor don, superando incluso su expectativa.

Así también nosotros, lo que hemos traído a este altar, se nos devuelve multiplicado y transformado en el más grande regalo que del cielo ha descendido. Comunión espiritual. Creo, Jesús mío, que estás real y verdaderamente en el cielo y en el santísimo sacramento del altar. Os amo sobre todas las cosas y deseo vivamente recibirte dentro de mi alma. Pero no pudiendo hacerlo ahora sacramentalmente, venid al menos espiritualmente a mi corazón. Y como si ya se hubiese recibido, os abrazo y me uno del todo a ti. Señor, no permitas que jamás me aparte de ti. Amén.

Oremos. Después de haber participado de Cristo por estos sacramentos, imploramos humildemente tu misericordia, Señor, para que, configurados en la tierra a su imagen, merezcamos participar de su gloria en el cielo. Él que vive y reina por los siglos de los siglos. Sentamos un momentito, por favor. Vamos a hacer la tómbola. Tenemos hoy una tómbola de un cuadro de Santa Rita.

0: Solo era bueno.
1: Tenemos dos cumpleañeros. Manuel Moya y Fabio Trejos.

0: de los baños. También recordarles que la soda está abierta para que pasen por ahí, hay empanaditas, tortillitas recién hechas, bueno, y todo lo que usted guste en desayunos para que nos acompañe. Y tenemos cafecito Labrador. 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Muchas gracias.
1: El Señor esté con ustedes. Y la bendición de Dios Todopoderoso, Padre, Hijo y Espíritu Santo, descienda sobre ustedes y les acompañe siempre.
2: Amén.
1: En la alegría del Señor pueden ir en paz.
2: Demos gracias a Dios.
1: Que todos tengan feliz domingo.

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Muy buenos días, ¿cómo está mi gente linda? Estamos el día domingo 16 de agosto. Te saluda Daniel, quien te va a estar acompañando desde aquí hasta las 6 de la tarde con una pausa que tendremos de 1 a 3. Entonces estaremos pasando todo el día juntos y para mí, encantado de la vida. Espero que estés aquí listo para pasarla bien, que me puedas decir qué es lo que quieres escuchar, cómo estás pasando este sábado. Estamos en fin de semana y queremos pasarla realmente bien. Siempre es un gustazo poder estar aquí en la mejor frecuencia de la zona sur y de mucho más allá. 883 Colosal FM. Así es, así que gracias. Y pueden decirme por favor qué están haciendo el día de hoy. Me encantaría que pasemos conversando todo el día, que me digan que están en sintonía y entonces así se nos va, pero rapidísimo este rato, además de que la estaremos pasando bien. Día domingo, entonces de seguro muchos han de tener planes, algunos tal vez están en sus casas descansando, tiraditos en sus camas. Saludos para ustedes, también para los que ya están fajaditos haciendo cosas, oficio en la casa, algunos cocinando. ¿Cuál es el desayuno? ¿Cuál es el menú para el día de hoy? Pueden contarme. Habrá quienes están lavando ya el carro, otros estarán tal vez de camino para ir a las playitas o algo por el estilo. Así que por favor cuénteme qué está pasando en este domingo por su vida. Pueden decirme. Un saludo muy especial para todos, pero en especial vamos a saludar a todos los Simbas de la casa. Por favor, dígame quién es el Simba de la casa. Pueden decirme. El Simba de la casa es el que está sin bañarse. A ver, mándenme un mensaje al 8802-3635. ¿Quién es el Simba de la casa, el que sigue sin bañarse y le cuesta el baño? Pueden decirme, por favor. El Simba de la casa es el hijo, el papá. Bueno, ahí me contarán y estaremos saludando muy, muy especialmente a estos personajes de la casa que son alérgicos al baño. Bueno, vamos a empezar con una canción que le dé alegría, porque bueno, no todo lo que pasa en la vida es bueno. A veces nos duelen las cosas que pasa, pero aún así tenemos muchas razones para sentir que la vida es agradable. Entonces vamos a empezar con Jorge Celedón. Esta vida se llama esta canción. La escuchamos aquí en Colosal FM. Buenos días.

0: Así es, qué bonita es esta vida, es lo que estamos diciendo. No todo sale bien, pero siempre hay razones para estar contentos, agradecidos y pasándola bien con la gente que tanto queremos. Y justamente este día domingo estamos aquí para pasarla bien y ya están llegando mensajes. Les recordamos la línea de WhatsApp que tenemos aquí para que se puedan comunicar conmigo en cabina.
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0: Ya saben, ese es el numerito que hay que guardar y por el cual pueden ponerme un mensajito diciéndome cuál es la canción que quieren escuchar. Además de que espero sus fotos a ver de qué es lo que están desayunando, qué es lo que están haciendo, cómo están dejando el carrito para los que lo están lavando y así por el estilo. Entonces, ya saben, comuníquense conmigo aquí a cabina 8802-3635. Son las 9:13 de la madrugada. Para todos los que están descansando este día domingo, pásenla bien. Todavía nos queda mucho rato y muchos planes que pueden llevar a cabo. Vamos ahora a escuchar a Lazo con la canción Ojos Marrones.

Un poco de soca con Byron Lee era lo que estábamos escuchando al ser las 9:20 de la mañana aquí en Colosal FM. Gracias por todos los que nos están escuchando y que de alguna manera nos hacen saber. Algunos nos han llamado aquí a cabina, otros también nos están mandando mensajitos y ya están llegando saludos para los simbas de la casa, los que están sin bañarse. Dice, por ejemplo, la simba de la casa es Martita, que tiene 5 años y no hay manera de bañarla. Vamos, Martita, nada te cuesta, nada te cuesta. El domingo, por lo menos, el resto de la semana no importa, vaya a la escuela sin bañarse, pero el domingo báñese, por favor, Martita. Dice también aquí que la simba de la casa es, déjeme ver, Marcos y Mauricio, son dos en la casa. Ah, bueno, desde...

Aquí en Coto dice que Marcos y Mauricio son los Simba de la casa. Bueno, un saludo muy especial para ellos. Estamos haciendo un club entonces de los Simba y muchas gracias por decirnos. También nos está llegando mensajito de Ana de Laurel, infaltable. Así que Anita, muchas gracias por estar ahí con nosotros, por saludarnos. Freddy Rojas también con su banderita panameña y costarricense también a la gente de ambos lados. Claro que sí. Y también tenemos un saludo que dice Lidiet, que está en sintonía en Gariche, abajo Chiriquí, Panamá. Así que del otro lado de la frontera, pero somos de la misma gente, claro que sí, nos están mandando saludos, claro. Qué bueno saber que desde allá, del lado panameño, nos están escuchando y para nosotros es un gustazo enorme. Dice Aarón Argüello, buenos días, Daniel, excelente programación. Para que me complazcan con Grupo Niche, claro, ahorita te lo vamos a poner. Y digo ahorita porque antes aquí Lidiet, que está en sintonía y que nos dice que está barriendo el patio, nos ha pedido una canción que tiene una entrada suavecita, es de Vicente Fernández, algo así que se va escuchando. Allá atrás, esa canción de Vicente Fernández ya tiene su tiempillo, pero claro que sí, es la complacencia que tenemos para el día de hoy. La canción se llama Me voy a quitar de en medio para ti, Lidiet, que la quieres escuchar.

9:31 de la mañana, estábamos escuchando un poquito de Grupo Niche, que era una complacencia que nos estaban solicitando aquí al 8802-3635, nuestro buen amigo Aarón Argüello. Así que complacido, con muchísimo gusto. Bueno, se viene un corte comercial, pero antes del corte comercial les quiero proponer dos canciones para que ustedes me puedan decir cuál

Ambas son suaves, ¿verdad? Ambas son suaves. Así que si usted quiere escuchar tal vez de Ricky Martin, dígame la opción número uno, Ricky Martin, o tal vez, o algo así. Y para la opción número dos, Ya Me Enteré, de Rake. Ya sabe, puede ponerme al 8802-3635, Rake, la opción dos, lo que guste, porque después del corte comercial que se viene, van a saber cuál fue la que habrá ganado.

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2: Bueno, ya tenemos el veredicto. Aquí nos están llegando mensajes. Algunos, bueno, decían opción uno, la de Ricky Martin, está muy buena, que no sé qué. Decía, por ejemplo, Maritza Espinosa, que esa es la que quería escuchar. Por aquí también nos llegó un mensajito bien bonito. Dice, saludos para Jay-Z y Fernando desde Guásimo de Limón, reportando sintonías. Y dice que están viendo las cámaras y escuchando desde una app. Viendo mi hermosa zona sur que me trae recuerdos. Yo vivía en el barrio 22 de octubre hace 20 años aproximadamente. Oiga, hace 20 años aquí en la 22 de octubre aquí en Ciudad Neily. Un saludazo también entonces para ustedes. Y gracias entonces por estar pegaditos con nosotros. Eduardo nos ha pedido la número 2. Anita de Laurel, la número 2. Y sí, ya viendo los mensajitos, se han ido por la de Rake. Esa es entonces la que vamos a escuchar a continuación. Drake, ya me enteré. Es lo que escuchamos aquí en Colosal FM. Gracias por haberla solicitado.

Uma Brasileira era la canción de Os Paralamas, era lo que estábamos escuchando en este instante, que son las 9:45 de la madrugada para algunos, porque me siguen llegando mensajitos de los que están con alergia al baño el día de hoy. El Simba de la casa o la Simba de la casa, la que está sin bañarse. Así que gracias por decirme, y están acusando, aquí están informando quiénes son los que tienen alergia al baño. Por ejemplo, Lisette nos ha escrito, bueno, un par de fotos nos mandó Lisette, muchas gracias. Dice que hoy lo que tienen es arrocita con leche. Dice, lástima que está lejos. Pues sí, qué lástima, porque me mandó la foto y ya se me antojó. Lisette, eso no se hace. Y luego me mandó la foto de Carmen, que no quiere bañarse, es que no le gusta el baño. Y cuando abro la foto, es la chanchita de la casa. Así que, Carmencita, bueno, esa tiene derecho a no bañarse. La chanchita de la casa, Carmencita, que esa no creo que nos esté escuchando. Dice Lisette, mucho gusto, nosotros somos fieles oyentes. Así que, Lisette, un abrazo para vos y para tu familia también. Gracias por el mensajito. Vamos a escuchar a continuación a David Bisbal con una canción que es en realidad un cover de Camilo VI, Vivir Así Es Morir de Amor, una versión del año 2026 de una canción que ya tiene décadas de existir. Pero antes vamos a ponerle un poco de inyección de energía, de ritmo a lo que ya se va acabando de esta hora de programación. Vamos a escuchar a continuación Congo Line y luego Vivir Así Es Morir de Amor de David Bisbal. Vamos, ponemos energía, buena actitud, porque este es un día para pasarla bien. Se viene entonces Congo Line aquí en Colosal FM.

Edén Muñoz era lo que estábamos escuchando con Procura, una canción originalmente de Chichi Peralta, era lo que escuchábamos aquí en Colosal FM, terminando esta hora de programación, 9:58 de la mañana, así que un gustazo cómo se nos ha ido esta hora. Aprovechamos para mandarle algunos saludos, por ejemplo, Fabi, que nos ha escrito, nos dice que estas son fechas difíciles. Fabi, te mandamos un fuerte abrazo, allá lo pasa con su mamá, con su abuelito. Pero estas fechas no son tan gratas, pero desde aquí les mandamos un gran saludo, un buen abrazo para ustedes allá, Fabi, que siempre nos está escuchando. Igual Maritza Espinosa nos escribe, dice, buenos días, un saludo para toda mi familia en Barrio Ureña. Barrio Ureña, me imagino que debe estar hablando de Barrio Ureña allá en Golfito, quizás. Mis nietos y amigos, Dios me los bendiga y también para ti, bendiciones. Lizeth nos decía que la chanchita que no se baña, esa sí escucha Colosal FM, así que también la saludamos a Carmencita. Bueno, se nos acaba la hora y ya casi viene un pequeño corte comercial, pero les quiero dejar otra votación para que ustedes me digan opción 1, opción 2. A ver qué se les antoja después para la siguiente hora de programación, para cuando empecemos. Aquí les voy a dejar dos opciones, que es en música en inglés, un poquito movidito, un poquito guitarrero. Vamos a empezar con Blondie, Heart of Glass es la canción, o sea, Corazón de Cristal, lo que es la opción número uno que vamos a estar escuchando, que empieza con esos toquecitos que empiezan, pero luego abre la canción.

Blondie con Corazón de Cristal, Heart of Glass, es la opción número uno. Y la opción número dos es de R.E.M., Losing My Religion, a ver si la reconoce.

Esa es la opción número 2. La opción número 2, R.E.M., Losing My Religion. Ya sabes, si quieres escuchar Heart of Glass de Blondie, póngame opción 1, la número 1. O si quieres escuchar esta que está sonando, R.E.M. con Losing My Religion, póngame opción 2. Vamos al corte comercial y luego nos daremos cuenta cuál habrá ganado.

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Bueno, como se acaban de dar cuenta, de la canción que ganó la votación fue la de R.E.M. Esa era la que estábamos escuchando. Gracias por sus votos. Vamos a seguir ahora con un merenguito, Eddie Herrera, que nos canta Te Voy a Querer Toda la Vida.

Eros Ramazzotti y Kany León, esa era la que estábamos escuchando hace un instante. Otra como tú, bueno, esa era la que, la piecita que estábamos teniendo ahorita en programación. Son las 10:15 de la mañana. Gracias a todos por estar mandando sus mensajes. Tal es el caso, por ejemplo, de Ignacio, que nos ha escrito, nos ha mandado un audio pidiéndonos una cancioncita de Los Auténticos Decadentes. Ya casi la vamos a escuchar, justamente es la que va a seguir. Además de eso, tenemos, por ejemplo, aquí un mensajito de, ok, de Lidiet. De Lidia, de allá del lado panameño, dice: la Simba de la casa es Danilka. Ok, entonces la alérgica de la casa, la que no se quiere bañar, la sin bañarse de la casa es Danilka. Bueno, Danilka, ¿qué pasa? Ya son las 10:15 de la mañana y no me diga nada, en Panamá son las 11:15, ya sabemos. Así que, a ver, a buscar el baño, a buscar el baño. Dice Lidiet, están en plena sintonía, excelente programa. Gracias por estar aquí pegaditos con nosotros aquí en Colosal FM, se les quiere muchísimo también. Dice Eduardo, mucho gusto aquí disfrutando de la programación. Gracias, Eduardo, gracias por estar pegaditos con la buena música que tenemos aquí en Colosal FM. Fin de semana, estamos 16 de agosto disfrutando de este día domingo. ¿Cuáles son sus planes? Cuéntenme. ¿Ya desayunaron? Bueno, hasta ahora espero que sí. Pero como el domingo es para levantarse tarde, para llevar las cosas suavecito, pero así que todo se vale. Así como sabemos que hay algunos que están, pero bien fajaditos, haciendo trabajos en la casa, remodelando alguna cosa que a veces se nos queda, bueno, el día domingo es el que se utiliza para ello. Y si están junto con nosotros, escuchando buena música en Colosal FM, pues muchísimo mejor. Bueno, como nos pidió Ignacio, vamos a escuchar Golpes en el Corazón de Los Auténticos Decadentes. Es lo que se viene a continuación. Y después vamos a

0: Espero que la estén pasando súper bien. Son las 10 y 25 de la mañana. Hoy domingo, vamos relajados. Domingo tranquilo, domingo para estar en paz con uno y con los demás, y sea cual sea la labor que estemos realizando, que hoy sea para pasarla bien. Este domingo, además de eso, seguramente muchos de ustedes han de tener alguna actividad para la tarde o para salir ahorita al mediodía. Algunos que se van para la playa se habrán ido desde temprano. Pueden mandarme alguna foto, ya saben, si lo que quieren es compartirnos y llenarme a mí de envidia, pueden mandarla al número de Colosal aquí en cabina. Este es
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0: Así que ya saben, pueden escribirme, por favor, mándenme la foto también de lo que van a comer ahorita al mediodía o de la actividad que están realizando. Así de una vez lo comentamos y antojamos a la gente también de que hagan o consuman lo mismo, coman lo mismo, ¿verdad? Bueno, se viene ahorita una votación más. Vamos a ver si están listos para esta. Dos voces femeninas, una que canta lo contenta que se siente de no estar con la pareja que ha tenido y otra que canta de lo contenta que se siente de estar junto con esa persona. Totalmente opuestas los mensajes. Estamos hablando de Fanny Lu, va a cantarnos Tú no eres para mí. Y luego vamos a escuchar a como la opción número dos, a Paulina Rubio y Yo sigo aquí, que habla acerca de esas cosas eléctricas y bonitas que siente cuando está con la persona que tanto quiere. Así que a ver si se le antoja la opción número uno, aquí le voy a dar un pedacito de Tú no eres para mí, de

Ok, aquí entonces tenemos la opción número 2, Yo Sigo Aquí, de Paulina Rubio. Ya sabes, si quieres escuchar a Fanny Lu con Tú No Eres Para Mí, opción 1. Y si quieres escuchar Yo Sigo Aquí, de Paulina Rubio, me dice opción número 2. Vamos a seguir ahorita con una cancioncita por mientras, de Joseph Fonseca, El Caballito de Palo, luego un corte comercial y luego veremos cuál fue la que ganó.

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Este pop electrónico fue el que ganó Paulina Rubio con Y Yo Sigo Aquí. Esos eran los votos, se vieron reflejados en que la canción sonara. Así que muchísimas gracias, ahí seguimos. Más adelante les pongo otra, en unos, no sé, unos 20 minutos puede ser que les ponga una votación más para que me puedan decir cuál es la canción que quieren escuchar. Bueno, son las 10:41 de la mañana, así que la mitad de la mañana ya ha transcurrido. Cuéntenme qué es lo que están haciendo, cuáles son sus planes para la tarde. Aquí la pasamos bien, aquí estamos poniendo buena música. Quédense con nosotros en Colosal FM. Vamos a seguir con una canción que a mí me encanta, la pura verdad, porque la versión que hizo Fer Olvera de Maná junto a Dua Lipa en vivo de la canción Oye Mi Amor, un éxito de Maná, en realidad quedó muy buena y con el sonido ambiente, excelente. A mí, tengo que decir, me encanta mucho el estilo de Dua Lipa, así que esta canción con ese toque en español,

Merengue, merengue y más merengue es lo que estamos escuchando, al mejor estilo de Wilfrido Vargas, un legendario del género, y que hoy muchos artistas están nutriendo. Uno, por ejemplo, es Magic Juan, que ha estado sacando varias canciones de Wilfrido Vargas, una trayectoria tremenda. Bueno, vamos a seguir ahora escuchando una salsita. Este es Maelo Ruiz, Te Va a Doler, es lo que escuchamos a continuación aquí en Corozal FM.

Si esta es la que usted quiere escuchar, póngame opción 1. Ahora, ¿contra cuál compite? Aquí viene la opción número 2.

0: Entonces ya saben, si quiere escuchar Tiene Espinas el Rosal, póngame opción 2. Si quiere escuchar, les decía hace un momento, si quiere escuchar Siguiendo la Luna de Simba, esa va a ser la opción número 1. Simba, opción 1. Grupo Cañaveral, opción 2. Nos vamos al corte comercial, luego vamos a ver quién ganó.
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12: Bueno, tenemos canción ganadora, así que sus votos son los que responden a la que en la programación va a sonar. Así que es lo que se viene, lo que ustedes han pedido, lo que ganó, ¿verdad? Porque pidieron las dos canciones, pero bueno, la balanza se inclinó para un lado y eso es Simba consiguiendo la luna aquí en Colosal.

La pieza ganadora era la que estaba sonando justamente hace un momento, Simba con Siguiendo la Luna. Bueno, a petición de ustedes, a petición de la mayoría de los que votaron. Aquí en Ciudad Neily al menos se empiezan a ver algunas nubecitas un poco de color gris, ¿verdad? ¿Quién sabe? Nos va a llegar lluvia dentro de un par de horas tal vez. Cosa que nos hemos dado cuenta que las lluvias, por ejemplo, en lo que ha sido zona de San Ramón y alrededores, toda la noche pasó lloviendo. Así también en algunos sectores de la zona norte del país. Así que, bueno, no nos extrañaría si el tiempo se descompone un poco. Recordamos que estamos en agosto, septiembre, octubre, meses más lluviosos del año, así que tener mucho cuidado. Y siempre con todas las medidas de seguridad, con lo que tiene que ver con prevención de accidentes. Bueno, ustedes saben que para estos días se viene uno de los conciertos más grandes del año. Este próximo martes, estamos hablando de pasado mañana, 18 de agosto, se va a presentar en el Estadio Nacional Romeo Santos y Prince Royce, que están haciendo su gira conjunta titulada o llamada Mejor Tarde que Nunca. Pues esta gira comprende de las mejores canciones de ambos artistas, que son verdaderos personajes importantes de la bachata en especial. Y lo que vamos a estar escuchando a continuación es justamente una canción en la que ellos trabajan en conjunto. La canción se titula Loquita por mí, Romeo Santos y Prince Royce, es lo que sigue en Colosal FM. Y luego vamos a escuchar una cancionzota de hace bastantes años de Vilma Palma de Vampiros que se titula Fondo Profundo. Vamos entonces ahora con Romeo Santos y Prince Royce. Súbale el volumen, aquí seguimos en Colosal FM, fin de semana.

11:22, Amy. Bueno, lo que vamos a escuchar a continuación es la canción más nueva que nos ha llegado de Luis Fonsi. Es una canción que tiene 2 días de estar aquí en programación, así que estamos realmente estrenándola. Estamos hablando de una canción que se titula Me Despido a son de bachata. Entonces escuchemos esta canción de Luis Fonsi aquí en Colosal FM con nueva música.

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Phil Collins era lo que estamos escuchando en su momento con su pieza, su Studio, que es una movidita de este excelente artista Phil Collins, que ya se ha envejecido Phil Collins, pero bueno, nos ha dejado excelente música. Bueno, ahora vamos a escuchar dos voces femeninas. Lo que viene a continuación es Laura Pausini, Entre tú y mil mares, una baladita, pero antes una nota un poco más fuerte con Alejandra Guzmán y esa canción que se titula Mala Hierba. Escuchen aquí cómo empieza aquí en Colosal FM.

0: 11:44 de la mañana, ya estamos llegando al mediodía. Cuéntenme, por favor, qué es lo que van a almorzar. Mándenme una foto, no sé, antójenme de lo que sea, porque aquí se siente el hambre. Vamos a mandarle un gran saludo a un amigo que acabo de ver aquí, que anda por carretera. Es mi querido amigo Jeffrey.
1: Chofer colosal.
0: Dice Jeffrey que está pegadísimo con Colosal. Ahí anda en el taxi, que es una busetita que anda para arriba y para abajo. Excelente, Jeffrey, que tengas un excelente día de trabajo, que lo puedas disfrutar bastante. Bien hecho, amigo. Bueno, vamos a continuar ahora con un poco más de música. Viene un merenguito de esos viejos y que son bien pegadizos. Es la rompecintura de los hermanos Rosario, lo que escuchamos ahora aquí en Colosal FM.

Ya son las 11:50, ya estamos llegando al mediodía y se vino un aguacero terrible aquí en Ciudad Neily. Empezó la lluvia fuerte, fuerte, de un solo. No avisó. Ya teníamos un poquito de nubes negras hace ratillo, pero cuando se vino el agua no fue de a poquito, sino que se vino el aguacero terrible. Pues bueno, a cuidarse mucho ahí en carretera, los que andan en moto también tengamos precaución para que todos podamos llegar bien a nuestros destinos. Vamos a seguir ahora con un poquito de música nacional. Esto es de José Capmany, que ya ha fallecido. Nos dejó muchas canciones con un tinte bastante, ¿qué se puede decir? Cultural, pero con nota chistosa. Siempre le gustaba él hacer que se sintiera lo criollo en la tonada rockera que le ponía a la música de los 90s y 2000s. Sigue entonces José Capmany con De la Caña Se Hace el Guaro.

El mejor estilo de José Camani era lo que estábamos escuchando. Ya son las 11:54, tocando el mediodía, tocando las 12 mediodía. Cuéntenme qué es lo que ustedes están preparando para comer o que tal vez está apenas en proceso. Así que díganme, por favor, mándenme una foto, pueden contarme. A ver, porque aquí también está haciendo hambre, qué tirada. Bueno. Estamos pasándola bien. Leonel Arias me ha escrito, dice, buen día, pa, para que me complazca con Bob Marley. Bob Marley es lo que vamos a escuchar entonces. ¿Cuál te voy a poner? Se me antoja esta que dice Jammin', Jammin'. Vamos a escuchar aquí a Bob Marley en Colosal.

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Ahí teníamos a Faye con Mi Media Naranja, un clasiquito de esa musiquita pop de los noventas, una de las artistas que sacó muchas canciones para aquel tiempo. Leonel Arias, que hace un ratito nos dijo que quería una canción de Bob Marley, nos dijo que también quiere un saludo para Rachel y a las gemelas y a su esposa, que se llama Ana Lorena. Así que un saludito para todas ellas, claro que sí, de parte de Leo. Además de eso, dice por acá Jeffrey que por favor le manda un saludo a sus fans, a Emarita y a la Bella Durmiente. A la Bella Durmiente, que debe estar obviamente sin bañarse. La Simba de la casa, entonces, esa es Angeli, por supuesto. Allá están en la casa, así que un saludito para todas ellas, claro. Bueno, vamos a ver por acá. Por acá tenemos más mensajes. Algunos de ustedes me mandan los platillos para su almuerzo. Muchísimas gracias. Me están antojando, de verdad que sí. 12:05, la hora que tenemos en este momento. Vamos a escuchar dos cancioncitas. A continuación tenemos Cachito de Maná, una canción suavecita, como una baladita de parte de Maná. Y luego vamos a tener a Devuélveme Mi Chica de los Hombres G. Seguimos aquí, más Colosal FM. Los acompaña, suben el volumen, quédense con nosotros.

Esa era una complacencia que Jeffrey le estaba mandando a su esposita, a Susan, allá en Golfito. Así que, bueno, de Sol a Sol, de Salserín, era lo que estábamos escuchando hace un momento. Son las 12:18, vamos con dos canciones. La que sigue es de Magic Juan, El Africano, es lo que vamos a estar escuchando. Y después se viene Rebelión de Juanes. Así que continuamos con más de la buena música. Ya mediodía, lluvioso, aquí en Ciudad Neily, oscuro en la zona sur, pero disfrutando de un buen fin de semana. Aquí seguimos en Colosal FM.

Versión rockerona de Juanes con respecto a esta canción que se titula Rebelión, ¿verdad? Conocida desde hace mucho, mucho tiempo. Un clasicazo, pero ahora con voz de Juanes y la guitarra de Juanes se ha convertido en un rockcito. Bueno, vamos a seguir ahora al ser las 12:25 del mediodía. Vamos ahora a complacer a Anita de Laurel, que nos está pidiendo una canción en salsa. La que vamos a disfrutar a continuación es de Carlos Baute, que es Colgando en tus manos. Ha sido un pop de más o menos el año 2009, pero ahora la vamos a estar escuchando en versión salsa. Después de eso, un pequeño corte comercial, pero no se despeguen de nosotros. Seguimos aquí en Colosal, disfrutando de este día domingo, un poco lluvioso, pero pasando bien el fin de semana.

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0: I Got the Feeling. Estábamos escuchando los Black Eyed Peas con esta cancioncita y poniéndole un poquito de sabor a esta tarde. Bueno, Leo Arias quiere... Vamos a ver, es que las gemelas se perdieron el saludito que hace un ratito, porque Leonel Arias saluda a Rachel y a las gemelas y a su esposita Ana Lorena. Y ahorita vamos a poner una canción que ellos escojan, claro que sí. Bueno, seguimos con la buena programación que tenemos aquí en Colosal FM. Saben, variadita, estamos tratando de poner música ahora que ya estamos llegando casi a la una de la tarde, 12:40 del mediodía. Entonces sigan pegaditos con nosotros aquí a la buena programación que tenemos en Colosal FM. Sigan pidiéndonos tus canciones. Además de eso, compártenos lo que deseen ahí a la línea de WhatsApp, que se las vuelvo a mencionar.
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0: Me escriben y ahí estamos en contacto, hablamos un poco. Mensajes para acá, mensajes para allá y alguna cancioncilla que ustedes quieran escuchar, con muchísimo gusto la ponemos. Lo que sigue a continuación es justamente algo que han solicitado. Gente de zona con la Macarena.

del reencuentro en la gira de despedida que había sido de Soda Stereo, esta canción de música ligera que se hizo más famosa todavía que la versión original grabada en estudio. Bueno, vamos ahora a escuchar a Ricardo Arjona. La siguiente canción se titula Acompáñame a estar solo.

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2: Bien, estábamos escuchando a Ricardo Arjona, esa canción justamente Acompáñame a Estar Solo. Lo que se viene a continuación es un mix de los Beatles, para los que son amantes. Vamos a estar escuchando un mix con varias de las cancioncitas de este grupo legendario de los años 60. Y después de eso, ya cuando el reloj marque la una, vamos a estar escuchando una canción para complacer a Leo, a Leonel Arias, que nos ha pedido una canción que se titula Yo Quiero Chupar, de banda Los Recoditos. Así que para después de la una vamos a estar escuchando esa. Muchísimas gracias, nos desconectamos un rato de 1 a 3, pero a las 3 vuelvo, de 3 a 6 para continuar con el último pedacito de la jornada de hoy. Así que nos escuchamos luego, seguimos ahora con los Beatles.

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Hola, hola, aquí estamos. Muy buenas tardes. Nuevamente nos encontramos aquí en la radio para continuar con la programación ahora de 3 a 6. Daniel es quien te saluda para continuar contigo lo que queda de este fin de semana. Lluvioso, muy lluvioso, por cierto, aquí en la zona sur y por lo que tengo entendido en muchos otros lugares del país también. Estábamos escuchando a The Cardigans, un grupo sueco, y esa canción Loveful, que habla de Love Me, una canción que fue incluida en la canción de Romeo y Julieta en la que apareció Leonardo DiCaprio de 1996. Suena de amor, pero en realidad no es tan romántica como parece. Bueno, lo que sí es romántico es el tipo de letras a los que nos tiene acostumbrado Rake. Rake es justamente el grupo que sigue a continuación. La canción que vamos a estar escuchando es Inolvidable. Y después vamos a escuchar a Anthony Santos, una bachata que se titula Vete y Aléjate de mí. Vamos a escuchar entonces a Rey con Inolvidable aquí en Colosal FM. Seguimos de aquí hasta las 6 de la tarde.

Bueno, la guitarra bachatica, ¿verdad? De la que siempre está presente con este género musical, era lo que estábamos escuchando ahorita. Bueno, cielo gris, completamente un manto gris, desde un extremo hasta el otro, lo que tenemos aquí en Ciudad Neily. Pero cuéntenos dónde usted se encuentra, cómo se encuentra el tiempo. Si está lloviendo duro, si está lloviendo suave, si no está lloviendo. Ahorita Ana Laurel me había puesto un mensaje y le pregunto yo, ¿cómo está la lluvia por allá? Y me dice, aquí no ha llovido. Oiga usted, por allá no ha llovido. No sé si Anita Laurel está en Laurel. Puede ser que esté en otro lugar. Porque por acá, de extremo a extremo, el cielo parece dibujar lluvia en todo lado. Justamente para hablar acerca de la lluvia, vamos a escuchar una canción que se titula, es de Maná, No ha parado de llover. ¿Y de qué habla esta canción? Habla acerca de lo sombrío que se siente cuando una persona pierde a otra. Y en el coro dice Maná, o dice Fer cuando canta, que en mis ojos no ha parado de llover. O sea que refleja la lluvia en sus lágrimas. Pero luego vamos a escuchar a Luis Miguel con una canción de los años 90, Ahora te puedes marchar, un ritmo más movidito. Es lo que se viene ahorita, vamos a escuchar a Maná, luego a Luis Miguel, aquí en Colosal FM, sigue con nosotros.

Bueno, en definitiva, la lluvia está atacando a muchos lugares del país, tal como nos está diciendo Germán Sequeira en su mensaje. Dice: saludos, mis amigos desde Alajuela. Aquí lloviendo bastante. Anoche llovió toda la noche. Justamente estaba hablando con una amiga hace un rato, me decía que en San Ramón, yo desde anoche también empezó la lluvia y hasta el día de hoy no ha parado. Pues en muchos lugares justamente es así, tal como lo estamos viviendo aquí en el sur. Manto gris, completamente nublado y lluvia que no para. Ahorita está en Ciudad Neely la lluvia suavecita pero constante. ¿Cómo está donde usted vive? ¿Lejos o cerca de la zona sur? Cuéntenos si está la lluvia como sucede aquí o si por el contrario está disfrutando de una hermosa tarde. Aquí en la zona sur pueden contarme, por ejemplo, en la zona alta, San Vito, Sabalito. Martita de la zona alta, justamente, ella nos dice que allá está lluvioso, igual que aquí entonces. Pero un poco más al norte, ¿cómo está Pérez Celedón, Dominical? ¿Cómo está Tinoco, Palmar? ¿Cómo está Cortés, Buenos Aires? Pueden contarme, por favor, mándenme su mensaje al 8802-3635. ¿Cómo está el tiempo? Ahora bien, con esta lluvia, sí que no. Que tenemos esta tarde, seguro que más de uno está acurrucado ahí en la camita, descansando y disfrutando de este clima. ¿Cierto o me equivoco? ¿Cuántos están por ahí tiradillos en la cama? Y si por ahí está bien acompañado, este es un buen momento para pedir un abrazo. Vamos, vamos entonces a ayudarle con la indirecta. Si usted está ahí, pida el abrazo y ponga la canción, si no le resulta tan fácil, porque primero vamos a pedir con Camila. La canción es Abrázame, con Camila. Y si con esa no funciona, no se preocupe, vamos a echarle un poquito más la mano. Insistimos dentro de un poco después, porque después de esa canción viene Abrázame, pero esa vez será de Ángel Aguilar. Alguna de las dos tiene que funcionar, ¿no? Entonces vamos con dos, Abrázame, primero de Camila, luego de Ángel Aguilar, aquí en Colosal FM.

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0: que estábamos escuchando a Limitless con esa canción original de Shaggy, que es Bombastic, que fue famosa en los años 90, por ahí del año 1993-94, en un comercial de pantalones jeans, de pantalones de mezclilla. Esa era la canción que sonaba para aquellos tiempos. Bueno, vamos ahora a hacer una pequeña votación para ver ustedes qué quieren escuchar a continuación. Les voy a ofrecer dos canciones de UB40. UB40, ¿verdad? Que es música en inglés, que tiene un sonidito así en reggae, clásico, de los años 90. Entonces vamos a ver cuál es la que a usted se le antoja, la opción 1, la opción 2, y ahí pueden votar al WhatsApp, que les voy a recordar cuál es el WhatsApp.
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0: Bueno, ya tiene que ser el momento que usted tenga guardado en sus contactos ese número, 8802-3635. Ahí va a poder votar entre las dos siguientes canciones de UB40. Vamos a escuchar la primera opción, que es Falling in Love, que es algo así como cayendo enamorado. UB40, esta empieza suavecito.

Si su opción es la número uno, Falling in Love, ya sabes, puede ponerme al WhatsApp, opción uno. Pero vamos con la otra, que también es de UB40, y esta se titula Here I Am. Esta empieza un poco más alta, y así es como se escucha.

UB40, que se caracteriza por reggae pero con percusión muy muy arriba. Esto es Here I Am. Entonces ya sabes, si lo que quieres es escuchar Falling in Love, póngame opción 1. Si lo que quieres es escuchar Here I Am, que es esta que suena aquí a fondo, póngame opción 2. Por mientras vamos a ir con Tú Sabes Bien de La Ley y Ednita Nazario. Eso es lo que escuchamos aquí por mientras.

Bueno, llegaron y llegaron los votos, así que eso estuvo peleado entre las dos canciones de UB40. Tenemos que decir que la votación quedó solamente inclinada por un voto y ganó la romanticona. Ganó la canción Falling in Love de UB40, cayendo enamorado es lo que dice esta canción. La vamos a escuchar a continuación y después de eso vamos a escuchar a Magneto con Vuela, Vuela.

Una de esas bandas que marcaron época de esos chicos en los años 90, específicamente estábamos hablando de Magneto. Magneto es el grupo que estábamos escuchando con Vuela Vuela. Bueno, pues aprovecho para mandar algunos saludos ahora que se está terminando esta hora, la 1:52 de la tarde. En ese momento Juanca nos ha escrito, dice: pura vida, saludos. Gracias, Juanca, por tu mensaje. Y también para mi amiga Mirza, que escribió hace un momento, de hecho, el voto de ella fue la que inclinó la balanza para que escucháramos la canción de U40, Falling in Love, hace un ratito que la disfrutamos. Así que Mirza, gracias por haber escrito, gracias por estar escuchándonos. Vamos a seguir ahora con una canción de Coti, Julieta Venegas y Paulina Rubio, que lo que cuenta la canción es que a veces las cosas salen bien, a veces las cosas salen mal, no salen como uno quisiera, pero no hay que achacarle nada a la vida. Nada fue un error, es lo que dice la canción. Vamos a escucharlos ahora aquí, al ser a la 1:52 de la tarde aquí en Colosal.

0: 4 en punto.
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0: Mal Te Ves Sin Mí, era lo que estábamos escuchando con Grupo Firme al ser las 4 y 6 de la tarde. Bueno, para los que están en carretera, tengan mucho cuidado y si ven una ambulancia o algún otro tipo de patrulla o algún carro oficial, pues a dejarle pasar, ¿verdad? Y recordar que ellos están velando porque todos los demás nos encontremos bien. Bueno, vamos a escuchar ahora dos canciones, una que nos han pedido por mensaje, así como había pasado hace un ratito con una canción que escuchamos de Franco De Vita y Te Pienso. Esa canción la habían pedido, excelente, me suscribo a la canción, así que muy bonita la pieza. Y ahora vamos a estar escuchando Ahora Quién, de Marc Anthony, y luego la que han pedido, que es de Jesse Uribe, Dulce Pecado, es lo que se viene a continuación. Seguimos con más aquí en programación del fin de semana.
1: Listo, va.
0: Va primero Jesse Uribe.

4:15 de la tarde, estábamos escuchando a Marc Anthony con uno de esos clásicos buenísimos, una voz altísima la de Marc Anthony. Bueno, ahora vamos a retroceder hasta finales de los años 70, cuando la música disco dominaba el planeta entero. No necesitaba muchas explicaciones, era la música disco, era una cosa así como una buena línea de bajo, ritmo, energía, una pista de baile y tal vez algo de percusión que sonara de fondo y listo. Eso fue justamente lo que hizo Michael Jagger para convertir en la siguiente canción en uno de esos himnos de la música disco. Vamos a ver si

Los muchachos de Tranzas con esta canción que dice morí, ¿verdad? Morí después de una separación, una ruptura. Bueno, expresa de manera muy gráfica todo lo que siente de saber de que ya no existe, desde que esa persona no está. Bueno, estamos aquí con un poquito de música que nos están pidiendo. Nos han entrado varias piezas que ustedes solicitan, así que eso me parece excelente. Justamente la que se viene a continuación es Mi Niña Bonita de Chino y Nacho. Esa es la que va a sonar ahora mismo. La escuchamos de una vez de fondo para arrancar. Salimos con esto, que es de fin de semana. Aquí estamos en Colosal FM, 4:25 de la tarde.

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4: Cuatro y 37 de la tarde. Bueno, aquí seguimos. Le damos las gracias a Roy, que hace un ratito me mandó un mensaje aquí a la cabina al 8802-3635 y nos mandó el reporte del Instituto Meteorológico Nacional. Y dice aquí que el último reporte, el de las 3 y 15 de la tarde, dice: continúan las condiciones inestables sobre el territorio nacional. Se han presentado lluvias recurrentes de variable intensidad en sectores de la vertiente del Caribe, además de aguaceros con tormenta eléctrica en el Pacífico Central y Sur, como lo notamos por acá, en el Valle Central y el Pacífico Norte. Se registran lluvias dispersas, o sea, prácticamente en todo lado. Así que, bueno, a tener cuidado. Junto con el mensaje nos enviaba un breve video de cómo se ve el reporte atmosférico, y justamente así es como estamos con el tiempo, no solamente aquí en la zona sur, sino en gran parte del país. Bueno, les quiero dejar ahora a continuación una votación, una nueva votación, para que ustedes me digan qué es lo que quieren escuchar. Vamos a poner dos canciones de inicios de los noventas, para que ustedes digan, y las dos piezas que van a chocar de frente, de verdad que son muy, pero muy, pero muy buenas. La primera es de Los Prisioneros, esos muchachos chilenos que nos estarán ofreciendo Estrechez del Corazón, que suena de esta manera.

Muy bien, esta es la opción A. La opción 1, Los Prisioneros con Estrechez del Corazón, de los años 90. Pero vamos a escuchar la opción número 2, porque también es muy buena. Esta viene desde España, Cómplices, Es por ti.

Bueno, ahí se las dejo en mente. Entonces, opción número uno, decíamos que de Los Prisioneros la canción es Estrechez de Corazón, y la opción número dos es Por Ti, de Cómplices. Por mientras, vamos a ir con un

canción. Ya saben, pueden mandar sus votos al 8802-3635. En un ratito va a quedar una de las dos como ganadora. Por el momento vamos a ir con dos canciones más actuales. Una es de Magic Juan, Abusadora, y la otra es Bonita Bonita de Mike Bahía. Vamos entonces con Magic Juan.

Esta es Bonita Bonita de Mike Bahía. Con ese saxofón no se pierde. Bueno, ustedes saben que hay una votación de por medio, ¿no? Estábamos diciendo hace un momento que ofrecemos dos canciones para que ustedes voten y después de elegir cuál es la ganadora, la ponemos. Solo que hay un detalle. Empezó fuerte Es por ti de Cómplices y empezó a repuntar, Estrechez de Corazón hasta el punto de que ahorita están empatados. Entonces, les pongo una probadita un poco más porque la verdad es que vamos a poner una canción ahorita y después de esa canción, la que quede será la que ponemos. Aquí estábamos escuchando de fondo Estrechez de Corazón.

Sí, están buenísimas las dos, ¿sí o no? Están buenísimas las dos. Así que alguien que incline la balanza, porque ya votaron un montón, está bien, se fueron por la 2, se fueron por la 1, pero estamos ahorita empatados. Así que los que no han votado, a ver, no sean tímidos, manden sus votos. Por mientras vamos a escuchar una canción cortita de Laura Pausini, originalmente ya se me olvidó, ahorita me voy a acordar, ahorita después les digo, el que era el ex de Maribel Guardia, pero se me fue ahorita el nombre. La canción es Eso y Más, en voz de Laura Pausini.

¡Ey, qué tramposillos! Algunos de los que ya habían votado vuelven a votar. Sin embargo, entraron votos nuevos y esos fueron los que estuve contando. Y todos los votos nuevos que entraron durante esta última canción de Laura Pausini, que era canción de Joan Sebastián, que al final sí me acordé, todos votaron por una misma canción. Así que se inclinó la balanza muy claro al final. Así que aquí les va, la que ganó es esta.

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Bueno, estamos empezando mi última hora de programación del día de hoy. La he pasado bien al lado de ustedes. Son las 5 y 2 de la tarde. Y bueno, lo que nos quedan son entonces 58 minutos para estar aquí juntos. Así que pasémosla bien. Quiero aprovechar para mandarle un mensaje muy especial a Damaris Trigueros, que aquí la queremos mucho en Colosal. Así que, dama, gracias por estar en sintonía, gracias por escribirnos y estar aquí pegadita a la radio. Nada mejor que tenerte con nosotros. Vamos ahora a escuchar una de esas canciones que uno dice, ¿y por qué le habrán puesto así a esa pieza? La canción se titula Walk Like an Egyptian. Es de un grupo llamado Bangles. Pero lo interesante es que la canción, ¿qué significa el título? El título significa Camina como un egipcio. Así se llama la canción, Camina como un egipcio. Y la pieza se introduce con un poquito de panderetas que suenan al ritmo de la guitarra, que luego se incorpora, y a mitad de canción suena silbido mientras la cantante, porque es un grupo femenino, la cantante o la vocalista canta, pero también silba. Así que tiene su toque esa canción. Vamos a escuchar entonces Camina como un egipcio, Walk Like an Egyptian, de Bangles, aquí en Colosal FM, al ser las 5 y 3 de la tarde.

Walk like an Egyptian, es lo que dice esa canción. Camina como un egipcio. ¿Quién se imagina, no? Que se le iban a poner así a una pieza. Pero así era la canción que estábamos escuchando hace un instante. Bueno, ahora son las 5 y 6 de la tarde. La canción que se viene a continuación es de un grupo de rock en español, de esos que iniciaron la ola de música en tu idioma, así se le empezó a llamar, que explotaba especialmente en Argentina, pero el grupo que escuchamos a continuación es de México.

con un guitarrista argentino, Alejandro Markovich, el guitarrista, que junto con Saúl Hernández, el vocalista, eran los personajes más conocidos y trascendentes del grupo. Sin embargo, no podían tolerarse, no se llevaban bien estos dos. Dejaron 6 años de éxitos donde resaltan canciones como Afuera y como La Negra Tomasa. ¿Ya sabe de qué grupo estamos hablando? Efectivamente, estamos hablando de Caifanes. La canción que viene a continuación es Aquí No Es Así, de Caifanes.

Muy bien, estábamos escuchando entonces a los muchachos de Caifanes, ¿verdad? Cuando estaban juntos, cuando el grupo originalmente estaba formado, y que luego Saúl Hernández formó su propio grupo llamado Jaguares, que tiene entonces el sello distintivo de su voz, más no la de los demás integrantes. Bueno, un par sí, pero el principal, el guitarrista, la guitarra líder, ese no, ese Alejandro Markovich nunca volvió a ser parte de una agrupación junto con Saúl Hernández. Vamos a seguir ahora escuchando a Chichi Peralta, que Chichi Peralta es curioso porque así se llama él como artista, ¿verdad? Pero él no es el cantante. Bien conocemos que Chichi Peralta tiene su banda, pero canta otra persona. Él más que todo se encarga de la percusión. Él es percusionista, las congas, los bongos, la tambora, ¿verdad? Ahí con las manos. Eso es lo que él toca. En la siguiente canción que vamos a escuchar, eso sí, él sí participa con voz. Porque llega un momento dado en la canción donde está el cantante principal y también suena una voz más grave, mucho más grave. Ahí la van a notar, esa sí es la voz de Chichi Peralta. Así que pónganle mucha atención para que conozcan cuál es la voz del integrante que le da nombre, pero que no es el vocalista. Vamos a escuchar entonces a Chichi Peralta con La Ciguapa.

Muy bien, ahí teníamos a Chichi Peralta y espero que hayan podido identificar la voz de él, que era la otra voz que sonaba ahí durante la canción, mucho más gruesa, mucho más grave. Pues esa era la voz de Chichi Peralta. Bueno, vamos ahora a escuchar una canción romanticona. Ese fue un himno de amor cortito, pero bastante sentido, que pegó duro allá, me acuerdo, año 97, 98, 99, por ahí fue. Título de la canción del grupo es de OV7. OV7, que debe su nombre a la antecesora de ellos. OV7 viene de Onda Vaselina. Entonces, ¿se acordarán ustedes de Onda Vaselina? Los más viejitos, si nos acordamos. Luego llegó a aparecer OV7. Y entonces OV7 llegó a tener esa canción que se titula Te Quiero Tanto Tanto. Eso es lo que vamos a escuchar ahorita, bien cursi, bien bonito. Pero después de eso el grupo se desintegró. Y quizás el más famoso de los que formaron parte de los integrantes del grupo fue Kalimba, que hizo una carrera en solitario. Pero vamos a escuchar ahorita, cuando todavía formaban parte del grupo OV7, Te Quiero Tanto Tanto.

No Hieras Mi Vida era la canción, el título de la pieza de Jerry Rivera. Bueno, vamos, son las 5:27, ya me queda poco más de media hora para estar por aquí. Muy agradecido con todos los que me mandan mensajes. Como por ejemplo, Ami, que me acaba de mandar un mensaje y dice, por favor, salúdeme. Claro que sí, Ami, que acaban de pasar por aquí enfrente de la radio. Hicimos cambio de luces, han llegado de un viaje largo. Así que, Ami, qué dicha que ya estás en la casita. Te queremos mucho, cuídate bastante. En un ratito seguro nos vemos. Así que, pasémosla bien lo que falta de este domingo. Vamos a seguir con una canción que es de Alejandra Guzmán. El título de la pieza es Reina de Corazones. Es lo que escuchamos ahora aquí en Colosal FM.

0: 5:31.
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Bueno, son las 5:34 de la tarde, 5:34, ya está cayendo la noche, ya se ve bien oscuro, además de que todo el día ha pasado nublado, así que rapidito se va a poner oscuro. Bueno, vamos a continuar con una canción de un artista llamado Seal, y la canción se titula Kiss from a Rose. Esta canción es suavecita, bien agradable, bien bonita, y habla... O mejor dicho, esa canción fue elegida para una de las canciones de Batman, si no me equivoco, Batman Forever. Así que vamos a escuchar a Seal con Kiss from a Rose.

Una baladita, ¿no? Una baladita de los años 90, cuando todavía no era tan común el ritmo pesado para las canciones de los superhéroes. Bueno, vamos a escuchar algo interesante, porque en el año 1999 el internet no era tan familiar como lo era hoy. No existían cosas como, por ejemplo, WhatsApp, Instagram, mucho menos Tinder, que sirven para conocer personas con intereses románticos. Ahí, por esos años, la persona más moderna del mundo andaba un beeper colgando de la faja. ¿Qué tiempos aquellos? Sin embargo, Tam Tam Go, un grupo español, ya cantaba sobre conocer a alguien a través de internet y hablaba acerca de quedar completamente enganchado de una persona que uno conoce así porque la vio en internet. Pero en aquel tiempo eso era como hablar de una cosa del futuro, pero demasiado, demasiado futuro. Hoy, para el año 2026, la canción ha envejecido súper bien, porque la canción se titula Atrapados en la Red, y eso es justamente lo que nos pasa todos los días con muchas de las redes sociales o con otras personas. Así que vamos a escuchar esta canción, que parece haber nacido hace unos 30 años, pero que hablaba acerca de lo que sucede hoy todos los días. Lo escuchamos a Tam Tam Go, Atrapados en la Red.

No lo ves, Grupo Frontera, eso era lo que escuchábamos. Ahora la canción que se viene es Enfermo de Amor de Nando Boom. Enfermo de amor, enfermo de amor, enfermo de amor, lo que dice la canción. Y vamos a ponerla para que la disfrutemos. Dura, es cortita esa canción, es cortitísima. 3 minutillos. Vamos a escuchar entonces a Enfermo de Amor de Nando Boom.

Nando Boom, lo que estábamos escuchando, Enfermo de Amor, es la canción que con la que casi estamos despidiendo el día de hoy. Qué agradable ha sido pasar con ustedes este día. Gracias por todas las canciones que me han pedido, gracias por todas las fotos y diferentes cosas que me han dicho, especialmente por WhatsApp. Algunos me han llamado también aquí a cabina, así que muchísimas, muchísimas gracias. Son las 5:52 de la tarde. Daniel es quien se despide. Espero encontrarme con ustedes la otra semana, si Dios lo permite, ya sea sábado o domingo. Yo llego por aquí los fines de semana, así que ya veremos en qué horario me llego a encontrar, si Dios lo permite. Por ahora, vamos a terminar el día de hoy con una canción de Aitana que se titula Superestrella, y eso es que cuando uno admira y quiere mucho a una persona, de pronto esa persona se le convierte a uno en toda una celebridad. Y Aitana dice que es muy posiblemente tú eres mi próximo error, dice Aitana en la canción. Y luego vamos a escuchar una canción de los Fabulosos Cadillacs, con la cual vamos a cerrar el día de hoy. Así que por favor quédense con Colosal FM. Aquí mucha más música, seguiremos disfrutándola en el aire, y la programación normal que llega entre semana con los muchachones, con Argenis, con Dylan, con Fabi, van a tener a partir de mañana en los diferentes horarios y programación habitual entre semana. Así que ojalá nos encontremos el próximo fin de semana. Con ustedes estuvo Daniel, un placer, un abrazo, chao.

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